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0: Pues acabamos de escuchar Messi de Lola Young en la posición número 14 del Top 30 del conteo Match de esta semana. ¿Cómo están todos? Yo soy Hanna Chavarría de Match 90.1 en Puebla. ¡Feliz sábado a todos! Oigan, recuerden que el conteo Match está 100% programado por todos ustedes gracias a sus votos que hacen a través de matchmx.fm. Igualmente recuerden que en los bonus tracks nos pueden enviar sus peticiones para que suenen durante la programación del conteo Match a través del Talkback de Match desde la aplicación de iHeartRadio. Y justo hablando de bonus tracks, nuestros queridos matchers de Match 99.3 en la Ciudad de México nos enviaron este rolón y clásico. ¿Están listos para escuchar cuál es? Ahora nos vamos con Wherever You Will Go de The Calling. Yo soy Hanna Chavarría de Match 90.1 en Puebla. 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

0: Future. Acabamos de escuchar X's and O's de Ellie King en los bonus tracks de nuestra programación del Conteo Match. ¿Cómo se le están pasando, Matchers? Yo soy Caro Quesada de Match 90.3 y les envío un enorme saludo desde Guadalajara. Ya cada vez estamos más cerca de descubrir cuáles son las 10 canciones más votadas de toda la semana, pero antes es turno de nuestra siguiente canción que se posiciona en el 12º lugar del Top 30 del Conteo Match. Esta siguiente rola logró obtener un disco de oro por superar más de 500,000 de copias vendidas en Estados Unidos y obtuvo un disco platino por vender más de 80,000 copias en Canadá. Ahora estamos escuchando When Did You Get Hot de Sabrina Carpenter. Yo soy Caro Quesada de Match 90.3 en Guadalajara. 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
2: Matchers, gracias a todos por seguir conectados con nosotros. ¡Feliz sábado! ¿Cómo están todos? Yo soy Kike Rivers de Match 97.9 y les envío un gran saludo desde Querétaro. Oigan, ¿ya se dieron una vuelta por MatchMX.fm? Porque tenemos pasaportes Match para ustedes para los mejores eventos alrededor de la República Mexicana. Como por ejemplo, tenemos un pasaporte Match con 4 accesos para el Festival Pulso GNP, que será el próximo 10 de octubre en el Autódromo de Querétaro, y se estarán presentando Robbie Williams, Caifán, Fanes de Oro, DLD, Fobia, José Madero, La Gusana Ciega y muchos más. Dense una vuelta en matchmx.fm y participen y sigan la dinámica de los eventos que más desean ir. Mientras, nos vamos ahora con nuestra siguiente canción que ocupa el 11º lugar. Esto es Aperture de Harry Styles. Yo soy Kike Rivers de Match 97.9 en Querétaro. Más pop, conéctate.
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0: Chivas se posiciona en el puesto número 11 del top 30 de nuestra programación del Conteo Match. Mis Matchers, ¿cómo están todos? Yo soy Abby Hernández de Match 97.5 en León. Recuerden entrar a matchmx.fm para que puedan votar por sus canciones favoritas y también recuerden que pueden enviarnos sus peticiones de bonus track a Toolback de Match desde la app de iHeartRadio. Ya se nos fue de volada la tercera hora de programación del Conteo Match, pero no se preocupen que la fiesta continúa hasta las 8 de la noche. Así que sigan conectados con nosotros, que aún falta por descubrir las 10 canciones más votadas de la semana. Y justo hablando del número 10, ¿qué creen? Ya es turno de comenzar con ello. ¿Están listos? La canción que ocupa el décimo lugar es nada más y nada menos que New Religion de Bebe Rexha. Yo soy Abby Hernández de Match 97.5 en León. Más pop, conéctate.
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Arrancamos con toda la cuarta y última hora de programación del Conteo Match con esta gran canción de Harry Styles llamada American Girls. ¿Cómo están todos? Yo soy Alondra Misiela García del Match Morning, de Match 99.3 en la Ciudad de México. ¿Cómo están todos, Matchers? Recuerden que el Conteo Match está programado gracias a todos ustedes que votan por sus canciones favoritas a través de matchmx.fm. Ahí podrán votar todas las veces que quieran por su artista Match favorito. Y si quieren recomendarnos alguna canción en especial, recuerden que pueden hacerlo a través del talkback de nuestra aplicación de iHeartRadio, ¿ok? Ahora vamos con esta increíble canción que fue todo un éxito gracias a la película de la que viene. Esto es Golden de Contrix. Yo soy Alondra Misiela García del Match Morning, de Match 99.3 en la Ciudad de México. 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

Heartbreaker de Somber llega al séptimo lugar del top 30 del conteo Match. Mis Matchers, ¿cómo están todos? Feliz fin de semana. ¿Cómo se le están pasando, Soy Ren Jiménez de Match 90.1 en Puebla y nuestra siguiente canción dentro del conteo Match es sin duda una de las reinvenciones más grandes que ha hecho este increíble artista. Esta canción, además de tener su versión original en inglés, tiene una versión en español y por si fuera poco, tiene un ritmo latino que sin duda la crítica especializada le ha dado grandes reconocimientos. Fue lanzado en febrero de este año y ha sido reconocida con un disco platino por vender más de 80.000 copias en Canadá e incluso un disco de oro por 15.000 copias vendidas en Nueva Zelanda. Ahora suena Risk It All de Bruno Mars, sonando en el sexto lugar del conteo Match. Yo soy Ren Jiménez de Match 90.1 en Puebla, más pop, conéctate. 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

Posicionándose en el quinto lugar del top 30 del conteo match de esta semana, acabamos de escuchar Swim de BTS. Matchers, ¿cómo están? Yo soy Ana Muñoz de Match Guadalajara y les mando un enorme saludo. Ya estamos cada vez más cerca de conocer cuál es la canción más votada de la semana. Sigan conectados con nosotros que pronto lo vamos a descubrir. Mientras, es turno de nuestra cuarta canción que logró colocarse en el primer lugar en la lista de Dance Mix Show Airplay de los Billboards. Un gran éxito comercial que logró la cantante de origen sueca. Ahora escuchamos Midnight Sun de Sara Larsson aquí en Match Más Pop. Conéctate.

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3: ¿Qué onda, Matchers? Continuamos con más pop aquí en el conteo Match. Gracias a todos por seguir conectados con nosotros. Y siempre es un enorme gusto conectar con todos ustedes, Matchers. Soy Edson Aguirre del Match Morning de Match 99.3 en la CDMX. ¿Y qué onda? ¿Están listos para nuestro último bonus track de esta edición del conteo Match? Bueno, vamos a cerrar con broche de oro nuestro bloque de peticiones con este rolón y clásico que sabemos que a muchos les va a levantar el ánimo en este sábado. ¿Qué onda? ¿Están listos? Bueno, llegó el momento del bonus track ya del último de este sábado, así que vamos a escuchar a Gorillaz con su sencillo On Melancholy Hill. Soy Edson Aguirre del Match Morning de Match 99.3. Más pop, conéctate.
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0: Might de Bruno Mars se quedó a pocos votos y se posiciona en el segundo lugar del top 30 del conteo Match. ¿Cuál será el número uno de nuestra programación? Sigan conectados, que lo vamos a descubrir muy pronto. ¡Feliz fin de semana a todos, Matchers! Yo soy Luna y Turbe de Match 97.9 en Querétaro. Oigan, ya se nos acabó la programación del día de hoy, pero les queremos agradecer por permitirnos acompañarlos un sábado más en el conteo Match, que se los traemos con mucho cariño para todos ustedes. Gracias por votar por sus canciones favoritas en MatchMX.fm y gracias por sus recomendaciones de bonus tracks. Cerramos con broche de oro esta edición con este rolón llamado So Easy to Fall in Love de Olivia Dean, ocupando el primer lugar aquí en el conteo Match. Más pop, conéctate. Bye bye.
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3: Fin de semana en Match 97.9. Más Pop. Conéctate. Hello, Major. ¿Cómo estás? Buenas noches. Ya regresando del conteo Match, las 30 mejores canciones. ¿Cómo va tu fin de semana? Y a todos los que van camino a la fiesta a descansar, al cine, a cenar, provechito. Yo soy Ailén Rosales, contigo hasta las 10 de la noche. Y Major, ¿qué onda? BTS, el día de hoy es su aniversario. Pero ¿cómo comenzó esta icónica banda de K-pop? Sabrina Carpenter anda en tierras mexicanas y te puedes lanzar al concierto de Harry Styles. Como yo te lo cuento todo en esta hora en Match 97.9. Más Pop, conéctate. Linda noche.

fin de semana en Match 97.9 más pop. Conéctate, sonó 24K Magic a cargo de Bruno Mars. Una rola de hace 10 años, Matcher. Pero oye, ahorita estamos de fiesta porque es el aniversario de BTS. Yo soy Aileen Rosales, contigo hasta las 10 de la noche. Y sí, Matcher, BTS de las agrupaciones de K-pop más importantes del mundo cumplen 13 años. Un día como hoy, hace 13 años, estaban debutando por primera vez. Pero ¿cómo surgió todo esto, Matcher? A diferencia de otros grandes grupos de K-pop, ellos empezaron con una empresa muy pequeña que ahora es de las más importantes, HYBE. Pero en su momento, Matcher no tenían para el marketing masivo. De hecho, ellos eran los mismos que promocionaban sus canciones, iban en la calle, así que, oye, ¿no quieres ir a nuestro concierto? Y empezaron a conectar muchísimo con la gente, porque también, a diferencia de otros grupos, desde el inicio fueron 100% de lleno al crear sus propias canciones, que hablaron mucho de la presión social, de estas expectativas hacia los jóvenes, salud mental, Matcher. Eran temas que conectaban demasiado con la gente. E incluso su nombre, que es como esta parte de a prueba de balas, que está en contra de todo, Matcher, ¿sabes? Como siempre, ser más fuerte y salir de las cosas malas. Así que, Matcher, obviamente celebramos su aniversario con algo de su más reciente álbum, Arirang, ya conectando con el sencillo principal de este nuevo álbum. De hecho, sonando la 290 del día, esto es Swim de BTS en Match 97.9 más Bob. Conéctate.

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1: Fin de semana en Match 97.9 más pop. Conéctate, es No Break My Heart a cargo de Dua Lipa. Rola que se emplea una canción de 1987, Need You Tonight. Y Matcher, siempre hacer canciones es toda una cosa magnífica. Pero alguien que es toda una experta en esto es Taylor Swift, que de hecho acaba de hacer historia por ser una gran compositora. Yo soy Aileen Rosales, contigo hasta las 10 de la noche. Y platicamos de esto a las 8 con 20 minutos. Tú sigues en Match 97.9 más pop, conéctate.
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fin de semana en Match 97.9 más pop. Conéctate, vibramos altísimo con We Are The People, a Garden Empire of the Sun, que su video musical está inspirado, Match, en el Día de Muertos y la cultura azteca. Claro, México siempre en todos lados. Pero hablando de inspiración para canciones, para la letra, videos musicales, alguien que agarra de todo, Match, es Taylor Swift. Y de hecho, ahorita acaba de hacer historia con su música. Yo soy Aileen Rosales, contigo hasta las 10 de la noche. Y sabemos que Taylor Swift es de las figuras del pop más importantes de nuestro momento, Matcher, y justo se acaba de convertir en la mujer más joven en integrarse al Salón de la Fama de los Compositores, Matcher, que es algo pues que todos los compositores quieren, Matcher, o sea, que sus letras realmente dices, wow, esto me pega, realmente dices, esto tiene historia. Y con tus 36 años, Matcher, se acaba de unir a todo este Salón de la Fama. En general, de todos, es la segunda persona más joven, pero de las mujeres es la más joven, así que claro, Matcher, sabemos que cualquier situación es sinónimo de una buena canción de Taylor Swift, porque tiene una rola para absolutamente todo. Y para los que ahorita están modo enamorados, esta es su canción. Ya conectando con la 295 del día, suena The Fate of Ophelia de Taylor Swift en Match 97.9 más pop. Conéctate, bonito camino.

semana en Match 97.9. Más pop, conéctate. Reventamos las bocinas con International Love a cargo de Pitbull y Chris Brown, que ahorita Pitbull está con su gira I'm Back. Estoy de regreso. Y alguien que también está de regreso de gira en tierras mexicanas son los exmiembros de One Direction. Y tú te puedes lanzar con tu pasaporte Match y obviamente con esta experiencia Directioner. Yo soy Aileen Rosales, contigo hasta las 10 de la noche. Y sí, Major, One Direction no solo es una etapa, es una forma de vida, claro que sí. Y sus exmiembros como Harry Styles van a pisar tierras mexicanas el 10 de agosto con su gira Together Together y también Zayn Malik con su gira The Conical Tour este 20 de junio. Para que tú te lances, está súper fácil. Solo síguenos en Instagram, @matchradiohq y @AileenRosales, Aileen con Y, Rosales con doble O, para que nos compartas, Matcher, acá que eres Directioner de corazón, como los conociste, saqué los recuerdos del baúl. 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Obviamente por allá nos vemos para seguir cantando sus icónicas canciones y recordar los buenos momentos de One Direction. Así que mira, calentamos motores, obvio con uno de los que vienen, mi novio Harry Styles, ya con la rola 297 del día. Esto es As It Was en Match 97.9. Más pop, conéctate, súbele.

0: fin de semana en Match 97.9 Más Pop. Conéctate, rolota que acaba de sonar fue Viva la Vida, carro de Coldplay, que de hecho está inspirada en la última pintura de Frida Kahlo. Y tal cual como lo dice la canción, como lo dice la pintura, hay que vivir la vida cada momento porque no sabemos cuándo va a ser el último Mature, así que tú disfruta. Y sabemos que ahorita estamos disfrutando con toda esta pasión del fútbol Mature, pero ¿qué onda? Sabrina Carpenter anda por acá en tierras mexicanas para también hacerlo. Yo soy Ailen Rosales, contigo hasta las 10 de la noche y platicamos un poquito más de esto. Ya anda por acá ella, la más pambolera Mature. Hablamos de esto a las 8:42. Tú sigues en Match 97.9 Más Pop, conéctate.
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Man and Match 97.9 más Pod. Conéctate, sonó Midnight Sun a cargo de Sara Larson, artista Match que va a estar presente en nuestro concierto y transmisión exclusiva de los iHeartRadio Music Festival en vivo desde Las Vegas en septiembre, para que estés conectadísimo por toda la cadena Match. Y oye, hablando de super eventos, sabemos que ahorita el fútbol anda con todo, Matcher. ¿Y cómo está eso de que Sabrina Carpenter andaba por acá en tierras mexicanas para vivir lo mejor? Yo soy Ailén Rosales, contigo hasta las 10 de la noche. Y algo así, Matcher. Lo que pasa es que la gente empezó a poner en redes sociales que se habían topado con Sabrina Carpenter, o eso creían, porque vieron a una chava que estaba junto a un hombre disfrazado de hot dog. Y dijeron como que, oigan, como que esta chava se parece a Sabrina Carpenter. Le empezaron a pedir fotos, a etiquetarla, pero resultó que solo era una persona X que tenía un parecido muy grande con ella, Matcher. O sea, yo me imagino a todo el mundo súper emocionado, así como que, oh my god, acabo de ver a mi equipo ganar y luego ver a Sabrina Carpenter, qué emoción. Pero no, Matcher, tristemente no era ella, pero no lo sé, en una de esas sí anda por acá. Yo te pregunto, ¿a ti alguna vez te han confundido con algún famoso? Cuéntamelo por redes, arroba Match Radio HQ y arroba Ailén Rosales, Ailén con Y, Rosales con doble O, en lo que escuchamos a la única y original Sabrina Carpenter. Ya con la rola 299 del día, suena Man Child en Match 97.9 más Pop. Conéctate.

0: de semana en Match 97.9 más pop. Conéctate, bailamos con Moves Like Jagger, record de Maroon 5, que el mismísimo Mick Jagger se arrepintió de que no se le ocurriera esta canción, Matcher. Y es que te pone a bailar, a vibrar altísimo, perfecto para todos los que van camino a la fiesta ahorita, Matcher. Pero ya hablando de grandes artistas, ¿cómo es que empezaron la mayoría de ellos, Matcher? Solo te voy a dar una pista. Si estás pensando en subir un video a redes sociales, hazlo porque podría ser tu puerta al éxito. Yo soy Aileen Rosales, contigo hasta las 10 de la noche y platicamos un poquito más de esto a las 9. Tú sigues en Match 97.9 más pop, conéctate.
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0: Fin de semana en Match 97.9 más pop, conéctate. Hello, Matcher, ¿cómo estás? Buenas noches. Ya seguimos juntos una hora más y la última con las mejores canciones, promociones y chismecitos. Yo soy Aileen Rosales, a tu lado hasta las 10 de la noche. ¿Cómo va tu sábado? Espero que súper bien. Ya todos los que van camino con los amigos, con la familia, a pasársela increíble. Escuderías dándolo todo. Didi in Drive, Uber, los negocios, claro que sí también, Matcher. Oye, ¿qué onda? Subir un video a redes sociales podría ser tu puerta al éxito. Platicamos de esto en la hora en Match 97.9 más pop, conéctate.

fin de semana en Match 97.9 más pop. Conéctate, rolota que acaba de sonar fue The Hills a cargo de The Weeknd, que recordemos que él empezó su carrera musical subiendo videos a YouTube. Matcher se hizo viral y bueno, ya de aquí para arriba. Pero hay alguien que también hizo esto, Matcher, antes de que existieran como tal las redes sociales. Yo soy Aileen Rosales, contigo hasta las 10 de la noche, y se trata de nuestro nuevo artista Match, Tame Impala, con esta red que se llamaba MySpace. No sé si te tocó, Matcher, era de las más comunes e icónicas por allá del 2005 hasta el 2008. Podías hacer tu blog, subías videos, fotos, y aquí él empezó a subir sus canciones, Matcher, que poquito a poquito se hicieron virales cuando la viralidad era algo que no existía. Lo vieron de una página, ¿no?, de que hacía música, y dijeron que, órale, nos llamaste la atención, y firmó contrato por allá del 2008, Matcher. Así que no lo sé. Si estabas pensando en subir un TikTok, un video, hazlo. Nunca sabes quién lo va a ver, y en una de esas es tu gran oportunidad. Así que vámonos con una rolota de Tame Impala, ya sonando la 302 del día. Esto es Dracula en Match 97.9 más pop. Conéctate. 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
2: Pues a las 10 de la noche, y Mature, se ve que el talento en esta familia corre por sus venas, porque de hecho sus sobrinos se hicieron súper viral en redes sociales después de participar en el concurso America Got Talent. Sus sobrinos de 15 y 16 años, Niyam y Sayul, que cantaron Mature, obviamente conquistaron a todo el mundo, y fue como que, un segundo, tu apellido, tu cara, tu rango vocal me parece algo conocido. Y sí, Mature, resultó que eran los sobrinos de Bruno Mars. Tal vez en una de esas, ya cuando se retire, tenemos otros dos mini Brunos, no lo sabemos, Mature. Pero oye, alguien que ya estaba con todo a esa edad, 15, 16 años, siendo realmente el príncipe del pop, me atrevo a decir, es Justin Bieber. Así que vámonos con la rola 305 del día. Esto es Beauty and Beat de Justin Bieber y Nicki Minaj, para que le subas a todo el volumen en este sábado en Match 97.9. Más pop, conéctate.

0: Fin de semana en Match 97.9 más pop. Conéctate. Sonó Luther de Kendrick Lamar y SZA, su sexta colaboración, Matcher. Siempre que ellos se juntan salen pura buena rola. Y aquí, Matcher, aparte de buenas canciones, también tenemos las mejores promociones y exclusivas. Y por eso, para seguir disfrutando de este mes del fútbol, quiero que lo hagas con tu mini proyector Match. Yo soy Aileen Rosales, contigo hasta las 10 de la noche. Y súper atento porque te comparto los detalles para participar y llevarte el tuyo a las 9:19. Tú sigues en Match 97.9 más pop, conéctate.
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fin de semana en Match 97.9 más pop. Conéctate, bailamos con Oops, I Did It Again, a cargo de la princesa del pop, Britney Spears. Que Matcher, en este video musical, todo el concepto, ella lo creó. Ella toda una genia, Matcher. Pero hablando de cosas increíbles, ya sabes que aquí nos encanta consentirte. Y por eso quiero que te lleves tu mini proyector Match para vivir la pasión del fútbol a lo grande. Yo soy Aylen Rosales, contigo hasta las 10 de la noche. 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Yo te deseo toda la suerte del mundo y seguimos tirando buena música para todos los que van camino a la fiesta con sus amigos, a la familia, con donde sea, Matcher. Ya sonando la rola 308 del día, suena Baby Doll de Dominic Fike, nuestro nuevo artista Match en Match 97.9. Más pop, conéctate. Bonita noche y lindo camino.

de semana en Match 97.9 Más Pop. Conéctate, cantamos a todo pulmón Love the Way You Live. Gran colaboración entre Eminem y Rihanna. Que Matchers, sabemos que aparte de la cantada también se les da la actuación. Pero ¿cómo está eso de que Eminem en su primera película no quería que saliera? Yo soy Aileen Rosales, contigo hasta las 10 de la noche. Y muchos creen que su primera película es la de 8 Miles, pero en realidad no, Matchers. Antes de esa participó en una que se llama La Bruja de el Hip Hop, que es una comedia por allá de los años 2000, que es una parodia del clásico El Proyecto de la Bruja de Blur. En ese momento Eminem pues dijo, ¿sabes qué? Ya no quiero que salga porque digamos que su imagen podría interpretarse de una mala manera. Ya no le daba oso básicamente a todas las escenas que hizo. Dijo, ay no, ¿qué es esto? Que no salga la luz. Al final sí salió a la luz, Matcher, pero imagínate, fue como que un momento de que mi pasado oscuro que nadie quería que viera, así que no lo sé, Matcher. Si te da curiosidad y quieres ver las escenas de Eminem, pues tal vez él se enoje, pero no las vamos a pasar muy padre. Obviamente alguien que también ya ha estado en la pantalla grande es nuestra artista Match, Dua Lipa, que ya la escuchas con la rola 310 del día. Esto es Don't Start Now en Match 97.9 Más Pop. Conéctate.

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0: de semana en Match 97.9 más pop, conéctate. Escuchaste Fake Lover de BTS, que el día de hoy es su aniversario mayor, 13 años ya celebrando con todo, obviamente por toda la cadena Match. Pero oye, también en estas fechas pasa algo súper importante. Hoy cumpleaños BTS, ayer Olivia Rodrigo estrenó álbum Mature, que de hecho acaba de sacar su canción Más Tonta, pero no lo digo yo, lo dice ella. Yo soy Aileen Rosales, contigo hasta las 10 de la noche, y eso yo te lo explico, te lo cuento, te lo platico a las 9:40. Tú sigues en Match 97.9 más pop, conéctate.
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fines de semana en Match 97.9 más pop. Conéctate, sonó One Last Time a cargo de Ariana Grande. Nos teletransportamos al 2016 con esta canción, Matcher, que se la dedicas cuando dices ya una última vez y te juro que te dejo en paz. Dios mío, Matcher, ¿cómo es esto de la merch? Pero alguien que ya es una experta es Olivia Rodrigo con su nuevo álbum You Simply Sad for a Girl So In Love, que dentro de este álbum tiene su canción más tonta, pero no lo digo yo, lo dice ella. Yo soy Aileen Rosales, contigo hasta las 10 de la noche, y el día de ayer se estrenó su tercer álbum de estudio, You Seem Pretty Sad for a Girl So In Love, y tiene una canción que se llama The Stupid Song, que Matcher, tal cual y como lo dice el título, pero trata más que nada cuando uno se derrite por amor de, con una persona, Matcher, a la vez de que estás en una fiesta y estás pensando en él, que dices wow, o sea, realmente dudo que alguien lo quiera más que yo y que yo sé que él también me quiere. Así que yo te pregunto, Matcher, ¿alguna vez te ha pasado que neta te derrites de amor por una persona que hasta suena tonto? Es como que ¿cómo lo puedo querer tanto? Yo sé que a más de uno aquí sí, puede ser que sea correspondido, puede ser que sea que no, pero así es el amor, Matcher, sin medida, y eso está padrísimo. Así que vámonos con una rola que también forma parte de este nuevo álbum y fue su segundo adelanto. Ya sonando la canción 312 del día, suena The Cure de Olivia Rodrigo en Match 97.9 más pop. Conéctate.

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0: de semana en Match 97.9 Más Pop. Conéctate, Rolón, que acaba de sonar. Cantamos, bailamos, nos pusimos de buenas con Look It Away, acorde Orange City y Adam Levine, vocalista de Maroon 5. Pero con esta gran rola ya casi casi llega mi momento de decirte adiós. Yo soy Ailen Rosales, contigo hasta las 10 de la noche. Pero recuerda que seguimos conectando por redes, arroba Match Radio HQ y arroba Ailen Rosales, Ailen con Y, Rosales con doble O, para que me cuentes, Matcher, qué plan hay hoy en este fin de semana en Match 97.9 Más Pop. Conéctate.
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0: de semana en Match 97.9 más pop. Conéctate, bailamos con Poker Face a cargo de Lady Gaga, segundo track de su álbum debut The Fame. Y con esta gran rola, ahora sí ha llegado mi momento de decirte adiós. Yo soy Aileen Rosales, contigo hasta las 10 de la noche. Pero recuerda que seguimos conectando por redes, arroba Match Radio HQ y arroba Aileen Rosales. Aileen con Y, Rosales con doble O. Ya sabes que yo te quiero mucho, mucho, mucho y te mando un besote. Recuérdalo, la mente es ser mejor que ayer, no mejor que nadie. Si sigues afuera, espero que tengas un muy bonito y seguro regreso a casa. Seguimos con la fiesta Matcher, el aniversario de BTS. Y obviamente también porque ya empieza el Match Music Fest con las mejores rolas para tu fin de semana en Match 97.9. Más pop, conéctate. Adiós.
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